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Buenas noches en los Países Bajos, buenas tardes en Latinoamérica. Yo soy Lida Polderfart y estoy feliz de presentarles amigos con música y buenas noticias. Marco Antonio Solís y Casu son nuestros primeros invitados con esta canción, Ya no más.

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1: 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Desde la Ciudad de México, Desiree nos informa sobre los acontecimientos más importantes del mundo del espectáculo. Adelante, Desiree, buenas tardes para ti.
2: Hola, familia hermosa de Radio Capel. Lida Paul Delbert, buenas tardes. Soy Desiree, su fan viajera de Manuel José. Desde México, con todo el amor del mundo. Quiero mandar todo mi apoyo, toda mi fuerza y mi cariño incondicional a mi querido Manuel José. Manuel José, donde quiera que tú vas, tu voz viaja conmigo, me abraza tu música. Quiero que sepas que aquí estoy firme contigo, creyendo en tu talento, en tu historia y en ese corazón tan grande que tienes. No estás solo, Manuel José. Tus fans viajeras siempre te acompañan. Y quiero hacerle la invitación a todas que sigamos apoyando, que escuchemos su música, esa música llena de romanticismo, y a las que no lo conocen todavía, quiero invitarlos a que se den la oportunidad de escuchar este tipo de música que él canta, ese romanticismo que llega a todos los corazones. Y gracias a Radio Capel por apoyar a un artista de verdad, por poner su música con tanto cariño. Les mando un abrazo gigante y todo mi corazón. Que viva Manuel José, con amor, Desiree, tu fan viajera.

0: desde Radio Capelle, en este programa, amigos. Estamos en la sintonía de Radio Capelle. Dos amantes, emocioné el número fan de Argentina en San Ares, Dini, en Samenbergen, Medesanger, Ulises, bueno, es número fertil, en Classic, Markrachta, Ferhal, Ofer Verboden, Lifre, Tucintue, Mensen, Autotal, Verschillende, Verde. La canción Dos amantes de Tini y Ulises Bueno está recibiendo muchos elogios y es infaltable en todas las fiestas. Aquí está Dos amantes.
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0: el torneo hípico más famoso e importante de Alemania es el CAIO de Aquisgrán, Aachen, considerando el evento ecuestre más prestigioso del mundo, que actualmente del 10 al 23 de agosto la ciudad acoge los excepcionales campeonatos mundiales de hípica de la FEI 2026. La espectacular ceremonia de inauguración de los campeonatos mundiales de hípica FEI Aachen en el Alianza Park reunió a una destacada cumbre de realeza europea y personalidades del mundo ecuestre. Entre las figuras más notables que asistieron al palco y participaron en el desfile de apertura destacaron la princesa Catalina Amalia de los Países Bajos, quien tuvo un papel estelar al llegar en el histórico carruaje de coronación de su bisabuela, la reina Juliana. Igualmente estuvo la reina Mary de Dinamarca, que acudió al palco. También la infanta Elena de España asistió como invitada de honor debido a su trayectoria y pasión por la hípica, compartiendo el palco con los demás miembros. Sara Tyndall, la experimentada amazona y miembro de la familia real británica, la princesa Benedicta de Dinamarca, también presente en la zona de autoridades. Y estuvieron también presentes Jos Langskink y Jeroen Dubbeldam, leyenda de hípica y ex campeones mundiales que formaron parte del desfile de campeonatos anteriores de la delegación neerlandesa.
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0: Estás en la sintonía de Radio Capelle y el programa Amigos, y nosotros desde nuestros estudios enviamos nuestra solidaridad y cariño a todos los colombianos. Les abrazamos y acompañamos en estos difíciles momentos como consecuencia del fuerte terremoto que acaban de sufrir. Por supuesto, nuestros mejores deseos y cariños para Manuel José y para su familia. Nuestro corresponsal en Perú, José Rodríguez, tiene un mensaje para Manuel José a nombre de todos los seguidores de este gran cantante colombiano de la voz de oro. Adelante, José, buenas tardes para ti, buenas noches en los Países Bajos. Estamos
1: transmitiendo. Hola, encanto Lida. Te agradezco que me permitas usar las ondas de Radio Capelle para dirigirme a Manuel José y al noble pueblo colombiano en estos momentos de dura prueba que atraviesan. Manuel José, a nombre propio y de todos los Manuelovers, quiero expresarte mi solidaridad ante el terrible evento que se produjo en tu hermosa tierra. Nos ha causado profunda tristeza el enterarnos de la situación. Pero sé que es en los momentos más duros en donde la verdadera riqueza de una nación brilla a través del corazón y la valentía de su gente. Hoy más que nunca, la unión es el motor que transforma el dolor en una nueva oportunidad para salir adelante. Quiero que sepas que tú y tu pueblo no están solos. Todos nuestros corazones están a vuestro lado. Resistan y no desmayen, porque muchos oramos a Dios por ustedes. Manuel José, recuerda que el Padre Eterno es tu fortaleza y sé que de la mano de Dios Colombia se levantará.
0: Así será, y aquí está esta hermosa canción interpretada por Manuel José. Adelante, maestro.

0: La hermosa canción interpretada por Manuel José, y nosotros continuamos con más canciones de Optradings Fan, Pablo Alborán, Sein Beethoven, Moy, de Spanse, Superster, Creer, Romantische Magie, Met Fado Achtige, Piano Balada, Darna, Schroef Alborán, Het Tempo Op, Met Latin Percussi, En Flamenco Guitarra. ¿Qué tal te va? 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

Detes Radio Capelle, Mejet Programa, amigos. En los Países Bajos se observa como un eclipse solar parcial de gran magnitud. La luna cubre alrededor del 88 y el 90% del disco solar en su punto máximo, convirtiéndose en el evento astronómico de este tipo más importante del país. El fenómeno transcurre durante la última hora de la tarde, justo antes del anochecer. Inicio del eclipse parcial, el primer mordisco al sol comienza a las 19:15. En estos momentos todavía no vemos nada, pero el punto máximo, el momento de mayor ocultación, ocurre entre las 20 horas 10 y las 20 horas 11. En este instante, el sol se encuentra a una altura muy baja, solo 8% sobre el horizonte en dirección oeste-noreste. Finaliza cerca de las 9:02, unos minutos antes de la puesta del sol oficial. La ocultación es ligeramente mayor hacia el sureste del territorio holandés. En Rotterdam, en Bergen op Zoom, alcanza entre un 88.7% y 89% de cobertura. Amsterdam y Utrecht, la luna cubre un 88.2% del sol. En Groningen, el 89.0% del sol. Al no ser un eclipse total en esta región geográfica, el cielo no se oscurece por completo y la corona solar no se hace visible para disfrutar de forma óptima y segura, pero debes de considerar lo siguiente: protección ocular obligatoria. Es imprescindible usar en todo momento gafas de eclipse certificadas. Mirar directamente al sol sin este filtro puede causar daños irreparables en la retina. Debido a que el punto máximo ocurre con el sol a escasos 8% del suelo, cualquier edificio, árbol o colina hacia el oeste-noroeste bloqueará la vista. Se recomienda acudir a zonas planas, costas como la playa de Zelandia o terrazas elevadas. Si te encuentras en una ciudad específica de los Países Bajos, puedes darte los horarios exactos de inicio a fin para su ubicación. ¿Desde qué localidad planeas observar este fenómeno? Ya hemos dicho, desde Rotterdam o desde Bergen op Zoom se ven las mejores vistas. Pero tienes que usar las gafas de protección. Esto es muy importante.

0: Club de Fútbol Europeo dedica su nueva camiseta a Santa Rosa de Lima, la historia detrás del homenaje. La camiseta une fútbol, historia y fe, un homenaje poco común a la primera santa de América. ¿Por qué un club de fútbol de los Países Bajos dedica su nueva camiseta a una santa peruana? La respuesta se encuentra en el siglo XVII, cuando los habitantes de Sittard encomendaron su ciudad a la intersección de Santa Rosa de Lima durante una epidemia mortal. El Fortuna Sittard, el equipo de la primera división, la máxima categoría del fútbol neerlandés, presentó su nueva camiseta de visitante para la temporada 2026-2027 como un homenaje a la patrona de la ciudad, cuya devoción permanece viva desde hace más de 3 siglos. El intenso color burdeos hace referencia directa a la rosa, símbolo de la santa. Además, el diseño incorpora un sutil patrón de rosas que refleja la rica historia de Santa Rosa y el vínculo especial entre la patrona y la ciudad de Sittard. Los detalles del uniforme también evocan a la santa peruana. La tipografía utilizada está inspirada en la arquitectura de la capilla de Santa Rosa, situada en Sittard. Los dorsales están rodeados por espinas en alusión a su iconografía. Y en la parte posterior de la camiseta, sobre el nombre del jugador, aparece una imagen de la santa. Pero detrás de este diseño hay una historia de fe y gratitud que continúa viva en la ciudad neerlandesa. En 1669, una epidemia mortal se propagó por la región de Limburgo. Ante el temor de que la enfermedad devastara la ciudad, los frailes dominicos de Sittard, quienes habían servido como misioneros en Perú y conocían la reciente beatificación de Rosa de Lima, animaron a los habitantes a encomendarse a su intercesión. El Consejo de la Ciudad prometió que si Sittard era librada de la epidemia, proclamarían a Santa Rosa de Lima como su patrona, construirían una capilla en la colina más alta de la ciudad y subirían en peregrinación hasta ella cada año. Según la tradición local, la ciudad fue preservada de la enfermedad y los habitantes cumplieron su promesa. En 1675 se levantó la capilla de Santa Rosa en la colina de Kolenborg, un lugar que desde entonces se ha convertido en uno de los primeros símbolos de la ciudad. Hoy Santa Rosa es patrona de la ciudad más conocida de los Países Bajos. Sittard continúa honrando su legado, especialmente durante el Festival de Santa Rosa, que se celebra cada año en el último fin de semana de agosto.
1: ¡Qué rico, mi amor!

0: Apimbachao, una canción que hace bailar a grandes y chicos. Y ya estamos llegando casi al final de nuestro programa. Muchas gracias por sintonizarnos, pero no cambien el dial de su radio porque después viene Marco con música en vivo.
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